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1: En Neuquén.
2: Es la hora 21, 11 minutos.
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0: En Neuquén.
1: Es la hora 21:31.
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0: En Neuquén.
1: Es la hora 21:49 minutos.
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0: en Neuquén.
1: Es la hora 21:59 minutos.
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0: en Neuquén.
1: Es la hora 22:16.
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0: en Neuquén.
1: Es la hora 22:30 minutos.
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1: En Neuquén.
2: Es la hora 22. 39 minutos.
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0: en Neuquén.
1: Es la hora 23.
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0: En Neuquén.
1: Es la hora 23:25 minutos.
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0: En Neuquén.
1: Es la hora 23, 29 minutos.
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0: En Neuquén.
1: Es la hora 23:39.
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0: en Neuquén.
1: Es la hora 23:57 minutos.
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0: En Neuquén.
1: Es la hora 0:59 minutos.
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0: En Neuquén.
1: Es la hora 1:24.
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0: en Neuquén.
1: Es la hora 1:50 minutos.
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0: En Neuquén.
1: Es la hora 2:01.
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0: en Neuquén.
1: Es la hora 2:18.
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0: en Neuquén.
1: Es la hora 2:46 minutos.
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1: En Neuquén.
2: Es la hora 2:55 minutos.
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0: en Neuquén.
1: Es la hora 2:58 minutos.
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1: En Neuquén.
2: Es la hora 3:44 minutos.

0: En Neuquén.
1: Es la hora 3:58 minutos.
0: En Neuquén.
1: Es la hora 3:58 minutos.
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0: en Neuquén.
1: Es la hora 4:56 minutos.
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0: en Neuquén.
1: Es la hora 5.
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0: en Neuquén.
1: Es la hora 5:29 minutos.
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0: En Neuquén.
1: Es la hora 5:59 minutos.
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0: en Neuquén.
1: Es la hora 6:11.
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0: en Neuquén.
1: Es la hora 6:20 minutos.
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0: en Neuquén.
1: Es la hora 6:30 minutos.
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0: en Neuquén.
1: Es la hora 6:52.
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0: en Neuquén.
1: Es la hora 7.
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0: En Neuquén.
1: Es la hora 7:19 minutos.
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0: en Neuquén.
1: Es la hora 7:30 minutos.
2: 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Noticias del Sindicato Único de Trabajadoras y Trabajadores de la Educación de Neuquén y sus 22 seccionales.
3: La representación gremial docente de la Junta de Clasificación de Nivel Inicial, Primario y Modalidad Especial informa que desde el 27 y hasta el 31 de julio de 2026 se encuentra a disposición para la recepción de la nota de solicitud de docentes a la Junta para destinar vacantes de acuerdo con lo establecido en el artículo 35 del Estatuto Docente al correo juntadeprimariacpe@neuquen.edu.ar y en paralelo subirlo al portal único. Escuchamos a

0: Tatiana Borges, vocal gremial de la Junta de Clasificación.
1: Se prorrogó el periodo de inscripción para interinatos y suplencias hasta el 31 de julio para todos los niveles y modalidades. A partir de esta definición como garantía de derechos, lo que dice nuestro estatuto del docente, también prorrogar en el caso de nuestra Junta de Clasificación de Primaria, Inicial y Modalidad Especial, el periodo de recepción de solicitud de vacantes para ingreso a la titularidad. De acuerdo a lo establecido en el artículo 35 de nuestro estatuto, entendiendo que a partir de la prórroga de la inscripción de interinatos y suplencias, es necesario garantizar que cada compañero y compañera, además de inscribirse interinatos y suplencias, pueda tener la claridad de que desde la última semana de julio, sería desde el 27 del 7 al 31 del 7, pueda solicitar las vacantes que crea que salgan a ingreso a la titularidad. Cada inquietud que tenga algún compañero o compañera de la provincia, por cualquier consulta, duda o inquietud que tengan, estaremos ahí en la Junta de Clasificación.
0: Escuchábamos a Tatiana Borges, vocal gremial de la Junta de Clasificación de Nivel Inicial, Primario y Modalidad Especial.
2: 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Noticias del Sindicato Único de las Trabajadoras y Trabajadores de la Educación de Neuquén y sus 22 seccionales.
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0: 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Hay un pirincho que madruga mucho, va a hacer buche de luz en ese alero. 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El sol se le arrimó como a olfatearlo. El horno abrió tamaña boca al verlo. 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Me pidió que lo diese. No, no era un cusco, era un botón con una rosa dentro. Dios no lo puso a ese pichón de tordo en el nido de un cuervo, sino en el rancho querendón de un criollo que se santigua con los cuatro vientos. 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Me apuntó los ojazos contra el pecho. 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
1: En Neuquén.
2: Es la hora 7:44 minutos.

0: en Neuquén.
1: Es la hora 7:55 minutos.
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1: En Neuquén.
2: Es la hora 7:59 minutos.
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0: en Neuquén.
1: Es la hora 8:09.
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0: en Neuquén.
1: Es la hora 8:28.
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2: Continuamos con los mensajes para el hombre de campo. Se comunica Senor Martínez de Estancia Altero, puesto La Vasca, que en esta ciudad su esposa ha dado a luz a un hermoso varoncito. Tanto la madre como el hijo se encuentran en perfecto estado de salud. Y debido al temporal se recomienda no viajar. Repito, se recomienda no viajar.

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a don José Jaramillo en el pueblo de las estacas. Hermanito de mi vida, perdóname esta aflojada. Mi saludo es un pañuelo. Te digo adiós en mi carta. Voy a contarte lo que ocurre porque no sé qué me pasa. Me tiro del catre al suelo. Me echo en el catre de espaldas. Quiero llorar y no puedo. Quiero respirar y me ahogan unos nudos misteriosos que las amarguras atan. Estoy solito en el rancho. Me he quedado solo en las casas. Ladran los perros afuera como si vieran fantasmas que alumbran mi pensamiento. Candiles de luces malas, alones negros de cuervo, me cuelgan luto en las mangas. Y es tan grande el sufrimiento que el sufrimiento no basta. Ni sintiéndolo lo siento, ni se explica con palabras. ¿Te acordás de mi Justino? Del pobre hijito de mi alma, que era la luz de mi orgullo y la flor de mi esperanza. 8 años mi hombre tenía, y despertó una mañana con los ojos encendidos y el cuerpito echando llamas. ¡Me muero! Tata decía, ¡me muero! Mama gritaba, tengo una fe de martirio, siento un fuego que me abraza. Deme el jarrito, tatita. Agua, tata. Agua, mama. Volé en mi caballo al pueblo. 7 leguas de distancia. 7 puñales de punta clavados en mi garganta. Y el grito de mi hijo adentro. De agua, tatita. Agua, tata. Le expliqué al doctor el caso y se sentó en la retranca, que el camino era muy fiero, que se iba a quedar en llantas. La ciencia no anda a caballo, la ciencia, hermano, no es gaucha, y por los mismos caminos donde los médicos no andan, cruza el galope la muerte y va y viene la desgracia. Me hizo dar en la botica un frasco con limonada y que trajera al enfermo cuando la fiebre pasara. Volví como vuelve un hombre, en iguales circunstancias, el corazón en la boca y la tristeza en el alma. El médico no venía, no porque fuera tan mala la senda que va a mi rancho, sino porque me faltaba ¿con qué pagarle a esa ciencia 7 leguas de distancia? La fiebre duró poquito, se le acabó una mañana entre un cantar de zorzales y el suave clarear del alba. La madre, pegada al hijo, mi hijito la frente helada, y yo sin voz ni presencia parado al pie de su cama. Poco después de enterrarlo, comenzó a turbarse Juana, se lo pasaba llorando, se quedaba callada, con los ojos en el aire y las manos agarradas, balanceando los dos brazos, lo mismo que se acunara a una criatura dormida sobre su seno aprietada. Y así se murió la pobre, y así la tierra la guarda, con las manos en los senos, apretando mi desgracia. Yo estoy solito en el rancho, me he quedado solo en las casas, afilo en la medianoche mi cuchillo cabo de plata, la poca plata de un gaucho que nunca sirve para nada. ¿Qué haré cuando nazca el día? ¿Ande llevaré esta plata? Que le suebra mi cuchillo y a mí la mano me abraza, como si fuera la fiebre que me han dejado en el alma, el silencio de la madre y ese grito de agua, tata. Compadeceme, hermanito, y habla por mí, si mañana dicen que soy un bandido
o un mal hombre sin extrañas. Fui cordero y me hacen puma, fui buey y me ponen garras. ¡Qué pronto que viene el día! Y Dios atajase el alba.

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1: Hace mucho, hablando con un doctor, muchos de ustedes lo conocerán, Emilio Zingoni. Zingoni dijo: doctor, había operado a mi hijo de la garganta. ¿Usted, Zingoni, de dónde es, doctor? De acá, dice, de Cataldil. ¿De ahí usted? Sí, todos somos, todos los hermanos de ahí. ¿Y cómo vive acá? ¿No? ¿Qué? Porque no, en Cataldil no hay más nadie, dice. Inclusive, dice, de lo que era el casco de la estancia no queda nada. Dice, hace poco fui, dice. ¿Para qué me habré vuelto acá tan lindo? Entonces yo lo dijo con tal dolor que yo no pude. Dije, esto se lo robo. Y vine acá tan lindo y me puse a mirar lo que era el casco de la estancia donde anduve por ahí, o donde él había vivido. Entonces me hice un panorama, me metí en el corazón de él. Y escribí tal vez, pretenciosamente, lo que él hubiera escrito. Y hice una zamba que se llama Cataldil.

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Solo queda llorando una tapera. Ya no hay nada del frescor de las acequias. 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Se secaron las verdes alamedas que plantara gozoso en mi niñez. 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

0: En Neuquén.
1: Es la hora 8:50 minutos.
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día que te encuentra tirado en un camino, dormido para siempre, mudo tu corazón. Unas guedejas rubias y una magnolia seca de tu andar en el mundo dirán sin razón. De una paisanita trotamundo salve te bendecirá, y el aura poeta sonará en la noche la agreste siringa de algún cañadón, cantando la estrofa que en los polvorientos caminos pampeados

0: En Neuquén.
1: Es la hora 8:59 minutos.
0: En Neuquén.
1: Es la hora 9.
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0: en Neuquén.
1: Es la hora 9:23 minutos.
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3: Sabemos simplemente que son las termas, que tienen, esas aguas tienen propiedades, que inclusive hasta se sabe que contienen, que sulfuro, que esto, que lo otro, que lo otro. Y que puede ejercer sobre el organismo, sobre todo sobre la piel, los huesos. Pero para nuestro paisano copago es otra cosa. Y el pillán, que el espíritu del volcán, vos escribiste algo de eso, ¿no es cierto? Si miento, tírame con algo. Entonces, el paisano lo trata de otra manera. Para él, el volcán cura porque lo escucha, o no lo escucha y no cura. Entonces, yo, basándome en algo que me contaron, escribí este tema que se llama Copagüe. No sé si lo conocerán. Dice así: por el bajo de Trolope, del huecúo de más allá, llega un paisano a las termas y así le implora al volcán. Patrón del trueno y el fuego, el de las aguas que hierven, tú que haces temblar la tierra, señor del poncho de nieve, te traigo mi niño que apenas respira, se enfría en mis brazos, sus ojos no brillan, si late el sol en tu vientre, dale ese aliento de vida. Por tu calor milagrero, dende Chorriaca y venido, tomando leguas y cerros, para que alivies a mi hijo. Si tú lo sanaras, curador de pobres, ahora mismo digo de que iré una noche descalzo y hasta tu boca, para darte mis pocos cobres. El niño sanó y la luna palvó el cambio al de Chorriaca. Rastros de sangre en la nieve, huellas descalzas al alba. Nunca dijeron las termas. Copagüe no dijo nada. ¿Dónde está el que unas monedas dejó en la cumbre tiradas?

0: En Neuquén.
1: Es la hora 9:30 minutos.
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0: sé si es cosa de mandinga o es un regalo del cielo. Ustedes dirán que es malo, a mí se me hace que es bueno. Ayer me dijo el doctor que esta fatiga que tengo es por culpa del tabaco, que está minándome el pecho y que tengo que dejarlo si quiero salvarlo al cuero. Pero dejarlo al tabaco en auras que voy pa' viejo y no tengo en qué afirmarme pa' tironear los recuerdos. Dejar el tabaco, dice, es cosa que ni la pienso. Hacen años, muchos años, yo trabajaba de boyero cuando prendí el primer chala pa' matar mi aburrimiento. ¡Qué lindo se iban las horas! ¡Qué pronto pasaba el tiempo! Y qué macho me sentí con un chala entre los dedos. Cuando mi mamá se fue, sin tiempo para darme un beso, ¿quién otro sino este chala? Me acompañó el sentimiento. Y se quemó sin renuncias, con tal de darme un consuelo. Y después cuando el amor te entró a picarme en el pecho, ese amor que es vida y muerte, que es triunfo y renunciamiento, y que nos mata de a poco porque se vive muriendo. Si habré pasado noches largas pitando como murciélago, total pa' qué. Pa' que un día barriera tuito el pampero, si ella no tuvo reparo en aventarme los sueños, cuando una tarde me dijo que no perdiera más tiempo. Y supe que otro varón había ganado su aprecio. Menos mal que tuve un chala que me entretuvo la mano que andaba queriendo fierro. Después cambié de creencia, me dijo hacerte el recero. Nada hay mejor que un camino para quien no tiene un afecto. Si habré pasado noches largas tendido sobre el apero, sin más estrellas que un chala parpadeándolo en silencio. Y después cuando la vida me enredó entre los puebleros y entré a borronear cuartillas para darle forma a un recuerdo, ¿quién otro sino este chala me ayuda a decir los versos? Dejarlo porque un doctor me viene con ese cuento de que el tabaco hace mal y está minándome el pecho. Deje nomás que me mate si por él estoy viviendo.
1: En Neuquén.
2: Es la hora 9:59.
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1: Acá como local, como gente de valía local, hubo alguien que no era nativo de acá, era un sanmartiniano asumido, ustedes lo habrán conocido, habrán oído hablar, habrán leído de él, don Miguel Acamino. Bueno, este señor hizo una recopilación de una poesía mapuche. Es muy cortita, pero es muy emotiva. Dice tanto, un poquitito. Y decía él mismo que esa poesía había perdido tanto de su contenido, de su tremenda metáfora, la había perdido al pasar del mapuche al castellano. Pero aún así, tiene una riqueza tremenda. Yo se los voy a dejar a ustedes, es muy cortito. Yo lo adorno con un... le hice música. Va a ser grabado, si Dios quiere, en el ritmo de Loncomeo.

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Que mi silencio sea en el roulí más espeso de la montaña. Dulce calor de savia habrá en su entraña. Como en tu vientre, madre. Como en tu vientre. 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

0: en Neuquén.
1: Es la hora 10:11 minutos.
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0: sos cordiona vieja nomás, Antoñito Tarragorroso.
1: Mi amigo, por los pagos del sur argentino.
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0: Éguele, Trabuco González, eso. A ver, Antoñito.
2: 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Paisajes sureños.

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1: ¿No cuesta nada? 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

0: En Neuquén.
1: Es la hora 10:28 minutos.
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¿Te acordás aquella tarde que nos conocimos? Fue muy lindo conocerte. Y fue muy lindo todo lo que pasó entre nosotros, pero ya pasó. Ahora es necesario separarnos. No sigamos haciéndonos mal. Lo nuestro ya se estaba convirtiendo simplemente en una rutina y el amor es otra cosa. 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

Lo nuestro es una costumbre. 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Ahora me voy. Es lo mejor para los dos. Te deseo mucha suerte.

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1: En Neuquén.
2: Es la hora 10:59 minutos.
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0: Buongiorno Italia, buongiorno Cerdeña, desde la ciudad de Neuquén. Empezamos saludando a Chechu. Buongiorno, carísimo.
1: Buongiorno.
0: Un bachone grandísimo a Dante, bello mío, tesoro del nono.
1: Bacho, Dante, bacho.
0: Está escoltando. Marianela, desde la ciudad de Alicante. Mica, buongiorno. Fernando, montarse en la producción general. Empezamos así.

0: Estamos escuchando Chelunietu, Cielo Negro, en Sardo. Es una de las canciones más emblemáticas de Tacenda, lanzada en su álbum debut en 1988. ¿Cómo está la temperatura hoy?
1: Tenemos...
0: Chelunietu se dice, es verdad, es sardo.
1: Cielo negro.
0: Todavía me cuesta un poco el sardo, ¿eh? Ya lo vamos.
1: Porque estábamos programando
0: unas cosas para ahora, para el programa, por eso no estábamos escuchando la letra.
1: Tenemos un montón de cosas.
0: Bueno, temperatura de hoy, va subiendo un poco la temperatura, veníamos con mucho frío, hoy salió el sol, después de tantos días de lluvia pasados por agua, 13 grados. 13 graditos para el día de hoy, soleado, y la máxima va a ser de 17 grados.
1: Wow, ya casi la primavera estamos.
0: Ya casi primavera.
1: Bueno, vamos a hacer un agradecimiento primero. Tenemos que agradecer primero a los que ya nos están escribiendo para el encuentro del domingo 23 de agosto. Ya estamos en agosto, aunque
0: ya
1: no
0: estamos
1: lo
0: en agosto.
1: Quieras creer. En el Club de León, a las 12:30, vamos a tener la asamblea, ¿eh?, convocada por el señor presidente, para la aprobación del balance y para el cambio de autoridades. Así vamos es. A hacer la espaguetata. Y no sé qué está preparando el presidente, si está preparando alguna parte donde nos podamos mover un poco, si vamos a cantar, si vamos a bailar, todavía...
0: No lo tenemos definido.
1: No estamos... Pero sí vamos a tener las espaguetata. Y le agradezco al curso de italiano de las 16 horas, primero por el encuentro de anoche, que fue realmente espectacular, muy lindo. Le agradecemos a Marta Biondo y a todo el grupo de jóvenes que la componen. También tengo que agradecer muy, pero muy especialmente a... Habíamos dicho Marta Biondo, sí, pero también a Hugo Rapp, que preparó carne aiférrimo, carne arrostita para todos. Así que, ¿qué tenemos para hoy? Que preparar el agradecimiento para la jefatura de gabinete de la provincia de Neuquén, que hemos firmado un convenio que ya dentro de poquito lo va a preparar Chechu.
0: Bueno.
1: Y vamos a la canción que tenemos preparada mientras nos ponemos a trabajar acá en equipo. Para seguir con nuestro programa Buongiorno Italia, Buongiorno Sardegna.

0: Sorrows de Ventu es una canción lanzada como sencillo en el 2026 por el proyecto musical Love Sorrows en colaboración con la reconocida cantante italiana María Luisa Cangiù. Bueno, ahora sí, ahora viene el momento de agradecer a la jefatura de gabinete de la provincia de Neuquén, a la comisión directiva del Círculo Sardo de Neuquén y Patagonia Argentina Domus Sardinia. Y tenés vos algún...
1: Bueno, vamos a leer un poquito de qué se trata este acuerdo, ¿no? Con el Círculo Sardo, el BPN y el IADEP. Neuquén informa, bueno, esto ha salido en todos los medios de comunicación. Yo voy a tomar uno de los medios oficiales para leer acerca de qué se trata esta noticia. El ministro de jefe de gabinete, Juan Luis Ousset, firmó acuerdos de colaboración con la Asociación Civil Círculo Sardo de Neuquén, Domus Sardinia, el Banco Provincia del Neuquén, BPN, y el Instituto Autárquico de Desarrollo Productivo, IADEP. Las acciones promovidas a través de la Secretaría de Enlace Institucional permitirán agilizar trámites y gestiones y realizar actividades, capacitaciones, promoción turística y de producción, además de asistencia técnica para el acompañamiento financiero a emprendedores. También participaron de la firma de los convenios el ministro de Economía, Producción e Industria y titular del IADEP, Guillermo Koenig, los presidentes del Círculo Sardo, Fernando Montarcé, y del BPN, Gabriel Bosco, y el secretario de Enlace Institucional, Osvaldo Giancafilo. Con las tres instituciones suscribimos acuerdos para desarrollar acciones concretas orientadas a emprendedores y beneficiarios para que puedan acceder de manera directa a todos los programas que tenemos en marcha sin intermediarios. Esto incluye cursos de capacitación en materia de educación financiera y también a políticas públicas que hace el gobierno de la provincia de Neuquén en diferentes materias como posibilidades de crédito, financiamiento, educación. Esto explicó Ousset. Asimismo, detalló que, en particular con los representantes de la comunidad italiana, avanzamos en acciones de cooperación que nos permitan abordar también las problemáticas que llevan o que viven en la provincia del Neuquén. Participaron de los encuentros el coordinador del Círculo Sardo, Oscar Fava, la directora del IADEP, Anabel Lucero Iditzarri, el gerente general del BPN, Guillermo Pons, y la responsable de inclusión financiera de la entidad, Analia Orbanich. Vinculación e intercambio con la región autónoma de Cerdeña. El convenio en el Círculo Sardo tiene como objetivo generar oportunidades de intercambio y colaboración en materia turística, cultural, educativa, formativa, comercial, productiva e institucional con la región autónoma de Cerdeña. Cabe destacar que la provincia reconoce al Círculo Sardo de Neuquén como entidad de referencia para iniciativas vinculadas a la comunidad sarda radicada en la provincia y a la promoción de vínculos de cooperación con la región italiana. Capacitaciones y promoción de programas con el BPN. Por su parte, a partir del acuerdo rubricado con el BPN, el banco y el gobierno provincial se comprometen a diseñar e implementar de manera conjunta programas. Bueno, esto tiene que ver un poco con el BPN, ¿no? En lo que nos concierne como círculo es lo que veníamos redactando anteriormente. Bueno, esos son los acuerdos.
0: Sí,
1: que...
0: después recibimos el dossier,
1: sí,
0: ¿no? Que le agradecemos tantísimo a Marcela. Uh-huh. ¿Dónde empezamos ayer? Y le agradecemos a Tati también.
1: Sí.
0: Marcelita Irañeta, que es la persona realmente genial, la genia que nos va llevando por un camino realmente muy rápido para poder estar ya trabajando en al estar en el norte neuquino el próximo 30 de octubre. Creo que vamos a estar con los jóvenes ya trabajando para un intercambio, ¿ok? Eso vamos a trabajarlo con los jóvenes el próximo domingo para elaborar el proyecto de intercambio, no para un marco realmente en esta actividad que se va a hacer. Así, bueno, mañana ya se envía, va a estar otro de los jóvenes presentando un gemelayo con la Universidad Nacional del Comahue. A la mañana se va a presentar por mesa de entrada y a través de un email que se va a enviar a un nuevo rector de la universidad. Con esto ya estaríamos completando el marco legal y nos faltaría la próxima reunión, que no sabemos si el próximo domingo o dentro de 15 días, vamos ya a trabajar con los jóvenes para que elaboren el proyecto, a qué vamos a ir, para qué vamos a ir, cuál es el objetivo y cómo vamos a trabajar. Sigamos con la música, sigamos con el programa Buongiorno Italia, Buongiorno Sardegna. Si te querés comunicar con nosotros, lo haces a través de...
1: El 299-582-4582 es nuestra línea directa de WhatsApp.
0: Bueno, ahí tenemos un mensaje. Mariela dice que nos está escuchando y que dentro de un ratito nos vemos. Exactamente. Para la familia Urrere, un besito enorme. Urrere Ferrari.
1: Ah, Urrere Ferrari. Bien. Sí. Mucho Ferrari, ¿eh? Mucho Ferrari acá por la zona de Neuquén.
0: Sí, tenemos que ver. Y también está... Anita Dinochenzo, que nos está escuchando, buen programa nos dice, igual que Rubén, que Laura, que Natalia, que Analía y para que no alcanzo a leer y Georgia Lina, están escuchando desde, haciendo una caminata por el río y escuchándonos. Seguimos con la música, seguimos con la publicidad o seguimos con lo que disponga la producción.
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0: Sarfabético, Sono sin compasía. Estamos escuchando y disfrutando de esta mañana del programa Buongiorno Italia, Buongiorno Sardegna, especialmente Sardegna, ¿no? Y que tenemos...
1: Así es, tenemos un tema... A ver, cuando pensamos en trenes turísticos, solemos imaginar recorridos panorámicos, ¿no? Pero Sardegna, existe uno que es mucho más que eso. Es un verdadero viaje al corazón de la isla. Se trata del Trenino Verde.
0: Oh, qué lindo título, el Trenino Verde.
1: El famoso Trencito Verde, considerado uno de los ferrocarriles turísticos más largos y pintorescos de Europa.
0: Contame, a ver.
1: A diferencia de los trenes modernos de alta velocidad, aquí el tiempo parece detenerse. El Trenino Verde circula por antiguas vías ferroviarias construidas entre fines del siglo XIX y comienzos del siglo XX. Muchas de ellas dejaron de utilizarse para el transporte cotidiano y fueron recuperadas para fortalecer una experiencia turística única. En total, la red supera los 400 kilómetros y atraviesa algunos de los paisajes más espectaculares de Sardegna. Montañas, bosques centenarios, profundos cañones, ríos, túneles excavados en la roca y pequeños pueblos donde parece que el tiempo se detuvo. Uno de sus mayores atractivos es que llega a lugares completamente inaccesibles en automóvil. Durante el recorrido es posible observar ciervos, sardos, muflones, águilas y una vegetación típica del Mediterráneo prácticamente intacta. Existen varias rutas. Una de las más famosas une Mandas con Arbatax, atravesando la región de Oligastra, ¿no? Otra recorre el macizo del Gennargentu, el corazón montañoso de la isla. También hay recorridos por la Galura y el centro de Sardegna. Pero el Trenino Verde no es solamente un medio de transporte, ¿no? Es una experiencia cultural. En cada estación, los viajeros descubren pequeños pueblos donde aún se conservan antiguas tradiciones. Talleres de artesanos, productores de queso, bodegas familiares y restaurantes donde pueden degustar especialidades típicas sardas, como el porquedu, los culudiones o los tradicionales dulces de almendra. Los vagones mantienen un estilo clásico, con grandes ventanales que permiten disfrutar del paisaje a un ritmo pausado. Esa lentitud, que en otra época podía verse como una desventaja, hoy es justamente su mayor encanto. Invita a mirar, a disfrutar y a descubrir una Sardegna muy diferente de la que conocen quienes solo visitan sus playas. El Trenino Verde demuestra que la isla tiene

la Barra Bella, Fantasía de Ballos. Me quedé concentrado en la letra, ¿no? Pensando un poco. Déjame un minutito más. Y te hace bailar esto, ¿no?

0: linda canción para seguir una mañana aquí en la ciudad de Neuquén. Y tengo algo importante que me hacen referencia, es algo muy importante para todos los italianos, para todas las regiones italianas. Y un poco que habíamos empezado a decir que había llegado agosto, ¿no? El mes del sol y de la vacancia.
1: ¡Llegó Ferragosto!
0: Y ya llega el 15.
1: El 15, Ferragosto, sí, comienza sí, el 15. Sí.
0: Quería hacer referencia.
1: Sí.
0: ¿Por qué se llama así, no? ¿Por qué se llama agosto? Entonces, María Laura me dice, por favor, hace referencia que el nombre agosto
1: sí.
0: deriva del latino Augustus in onore al emperatore romano Ottaviano Augusto, prima si llamaba, pues, ¿cómo?
1: A ver, ¿cómo?
0: Sixtilis.
1: Sixtilis.
0: Sí, porque hacía referencia al sexto mes del calendario.

0: Imperio Romano.
1: Ah, claro. Tiene, ¿no?, sentido, tiene sentido, sí.
0: Así, vamos a ver quién era después de un ratito, cuando ahora te toca a vos.
1: Bueno.
0: Que era Augusto. ¿Qué cosa es Ferragosto? Vamos a explicar, ¿no?
1: Bueno, bueno.
0: Y vamos a ver, porque justo es el 15 de agosto, el día de la Ascensión de la Virgen María, ¿no? La patrona de toda Italia, la patrona insieme a Nuestra Señora de Bonaria.

0: Llaman a Juana, Juana, que salga Juana. A Juana. Juanita, ¿estás ahí?
1: Sí.
0: Llamala. Vamos, Juanita. Si nos estás escuchando, te comunicas con nosotros. Vamos, Juanita.
2: Bueno, acá me pregunta Analía, ¿cómo, por dónde nos escuchan? A ver, además de nuestra línea de WhatsApp, que es 299-582-4582, nos pueden seguir por nuestro Facebook, Buongiorno Italia, nuestro Instagram, Buongiorno Italia Sardegna. Por Facebook salimos a través de streaming en vivo, ¿sí?
0: Perfecto.
2: Próximo tema de nuestra hora sarda. A ver, algo también, vamos por lo turístico, ¿eh? Dejamos un poquito... La historia nunca se deja de lado, porque todo es historia, ¿no? Pero vamos con este tema... que vos lo conocés, ustedes particularmente fueron las playas de cuarzo de Cerdeña. Es un tesoro que parece de otro planeta. Porque cuando pensamos en una playa, ¿qué imaginamos? Arena fina y dorada. Pero en Cerdeña existen playas donde la arena en realidad no es arena. Hay lugares en la isla donde el suelo está formado por millones de diminutos fragmentos de cuarzo, pulidos durante miles de años por el mar y el viento. Son pequeños granos blancos, rosados, verdes y dorados, que brillan bajo el sol como si fueran diminutas piedras preciosas. La más famosa es de Is Arutas, ubicada en la península de Sinis, en la provincia de Oristano. Al caminar descalzo, la sensación es completamente distinta a la de una playa tradicional. Los granos son más gruesos y redondeados, como pequeñas perlas de cuarzo. Este paisaje es el resultado de un proceso geológico que llevó miles de años. Las olas fueron erosionando las rocas ricas en cuarzo hasta formar esta singular playa, considerada una de las más bellas y originales del Mediterráneo. Sin embargo, durante décadas, muchos turistas se llevaron botellas y bolsas llenas de este cuarzo como recuerdo. Parecía un gesto inofensivo, pero cada verano desaparecían toneladas de material que la naturaleza tardó milenios en crear. Por eso hoy la legislación es muy estricta. Está prohibido retirar arena, piedras o conchas de la playa sardas. Y las multas pueden alcanzar varios miles de euros. En aeropuertos y puertos se realizan controles.
0: Es verdad
2: eso, totalmente. Y cada año se decomisan bolsas llenas de arena que algunos intentan llevarse escondidas en el equipaje. Más que una prohibición, es una invitación a cuidar un patrimonio natural único. Porque si cada visitante se llevara un solo puñado, sí, en pocas generaciones estas playas dejarían de existir, Oscar. Las playas de cuarzo son un ejemplo perfecto de cómo Cerdeña protege su naturaleza para que siga maravillando a quienes las visitan.
0: Surprise. Che cosa? Vediamo. Uno, due, tre, pronto? Buongiorno.
3: Buongiorno.
2: Carissima.
0: Buongiorno Giovanna Signorini. Falchi del Circolo Sardo della Plata. Antonio, segni un applauso veramente, che sorpresa questa, questa mattina, questo è venuto il sole, è venuto la Giovanna.
3: Siempre con ustedes. Y estuve escuchando atentamente lo que estaba explicando la señorita,
0: sí,
3: que hacía la locución, hablando de las playas de Is Arutas en la provincia de Oristano.
0: Sí. Sí.
3: Gran verdad, porque yo estuve en esa playa. Es maravilloso, me puedo decir. Es hasta cuesta, sí, parece que no te vas a lastimar cuando uno va caminando sobre los cuarzos, pues son todos cuarcitos. Sí. Y sin embargo no te hacen daños, no sentís ese por ahí, decir, bueno, me está molestando la planta del pie. Uh-huh. Pero es una belleza, es una maravilla. Les digo una cosa, es verdad que la gente lleva, sí. Digamos, como souvenir, como una cosa de recuerdo, porque es inevitable. De una manera a veces un poco más notable, otras no se nota tanto, pero hay que preservar la naturaleza, no está bien. Pero les puedo asegurar que si yo, miren lo que les digo, tuviera una bolsa o un buen tupper grande, me traigo. Es decir, es mi el deseo, obviamente, no lo hice y ni lo voy a hacer, pero les puedo asegurar que es una maravilla.
2: Es una tentación de tanta belleza, ¿no?
3: No, es una belleza única, única. Bueno, y también si vamos a analizar el tema de las arenas, en Sardeña, en lo que era el Poeto antes, ahora están más, la arena está más oscura, pero la arena del Poeto, bueno, también Stintino, que es una maravilla de playa, tiene la arena blanca, blanca.
0: Me dice que parece rojo.
3: ¿Estuvieron? Sí. Es una bellísima, y te dan ganas, es decir, que te le...
2: Claro.
3: Por un lado... objeto y estoy de acuerdo que no se haga, pero les puedo asegurar que es una maravilla. En el Poeto me acuerdo años que la era bien amarilla la savia, es algo que es una tentación, les digo. Debo reconocerlo, pero no hay que hacerlo, obviamente que no. Preservar la naturaleza es lo que corresponde y está muy bien.
2: Así es.
3: Pero bueno, ahora haciendo honor a lo que decía la señorita, me parece que hay que cuidar, pero las bellezas naturales hay que dejarlas donde están.
2: Totalmente.
3: Porque si yo les tengo que comentar, hablando de esto, que también la Sardeña tiene mucho fiquirindia, ¿no? Fíjate, los higos de tuna. Sí. Es una maravilla. Ustedes donde van, que pueden ir hasta en las casas, pero el paisaje con higos de tuna, la planta, que es ese cactus grande, es una maravilla.
2: Qué hermoso.
3: Y ver cuando están en flor y que está saliendo el fruto, no les digo lo que es. Y yo una vez estaba con mis amigos, también que eran funcionarios de la región, Carlos Puddu, en Cagliari, nos llevó a una, como si fuera tipo, digamos, agriturismo.
0: Importante.
3: Y había una serie así como un adorno, era una tras otra, era algo fastuoso, la planta con esas, los brazos con esas espinas. Y no tuve la mejor idea, ante esta belleza, yo me acordaba de mi abuela, de mi madre, cuando me hablaban de fiquirindia, ¿no?
2: Ay,
3: su frigo, su figo morisco, en sardo.
2: Y es diferente,
3: era la flor bellísima. Sí, se parece, mire, sí, digamos, sí, no digo que sea igual, pero tiene una similitud. Entonces digo, me fui a una flor, pero me salió del corazón. La fui a abrazar, ¿viste? Como quien dice, la fui a tocar con ese amor, ¿viste? Que tocar la flor. Cuando ya lo hice, me dice, mis amigos pegaron un grito, me dicen, no, Giovanna, cosa de facto. Me llené de espinas, le digo, eran todas cosas pequeñas.
0: Pequeñas, sí.
3: La mano.
2: Me imagino.
3: No, chicos, en mi vida voy a tocar una planta de esas. Pero era tan la belleza de esta flor, sobre la ese brazo verde, con tantos colores, la flor y el fruto, que me enamoré y lo hice. Después con una me empezaron a sacar despacito, no saben lo que fue mis palmas de las dos manos.
0: Ay, sí, son miles aparte, millones.
3: No, es terrible fue, pero es tan hermosa la naturaleza en Sardeña.
2: Qué hermoso.
3: Donde vos toques, cuando veas los colores de sus plantas, su vegetación, ni hablar cuando vas con todas las plantaciones de olivares, chicos, debe pasar en toda la región de Italia que tienen esto, pero nuestra naturaleza en Sardeña es tan...
0: Es pura.
3: Es única. Para mí es única todas las cosas que podemos ver. Así que bueno,
2: ay, qué lindo,
3: vale
2: qué
3: todo
2: lindo.
3: Esto, ¿no?
2: Qué
3: como
2: lindo,
3: una
2: gracias.
3: Anécdota para contarles.
2: Las viví.
0: Qué lindo.
3: Así que ustedes, ¿cómo andan? ¿Cómo andan con su trabajo, su labor?
0: Mira, firmamos hace 3 días un chevelacho con la jefatura de gabinete de la provincia de Neuquén.
3: Sí, okay. Estuve mirando. Sí.
0: Bueno, lo firmamos y bueno, creíamos que... Esto es para los jóvenes, ¿eh? Estamos con,
3: sí, sí,
0: con los jóvenes.
3: Sí, sí.
0: Bueno, entonces, ¿qué sí. pasó? Terminamos con la firma y a las 2 o 3 horas empezaron a articularse ya las reuniones, sí, porque sí. no firma nada la jefatura de gabinete si no se cumple. Claro. Entonces ya tenemos la fecha, el 30 de octubre, para ir in situ sí. con todos los jóvenes y reunirnos con los jóvenes para buscar a los sardos a 500 sí, kilómetros sí. casi de aquí, en un lugar sí. fantástico que es el norte neuquino, con toda una trayectoria, sí. una, bueno, para empezar con el Inter...
3: Claro, claro,
0: vamos a hacer...
3: con la tercera generación y cuarta.
0: Y sí, sí, vamos a trabajar allí, ¿no? Por ejemplo, el productor de vinos de la región tiene 30 años, es sí. un joven que, claro, sí. no llega la italianidad a estos lugares, ¿no? Pues estamos sí, muy sí. distantes, pero hicieron sí, la sardidad. Entonces,
3: claro, pero se puede lograr igual, ¿eh?
0: Bueno, ya la está. No, no, ya está. La provincia okay. nos pone a disposición desde el transporte para llegar. La reunión con todos los intendentes del norte neuquino sí. para hacer un sí. trabajo, todo un día sábado de trabajo, para empezar a ver entre Cerdeña y el norte de neuquino la producción de sí. queso, el intercambio sí, el sí. turístico.
3: Todo lo que sea inherente, que se asemeje a la Cerdeña.
0: Así, okay, así es.
3: Que se produce.
2: Así
3: es. Exacto.
0: Bueno, va a terminar sí, sí. el artesanato, me está diciendo Fer, hacer un parangón entre... Es muy parecido.
3: Sí, vos, que... sí, me imagino, con tapete, todas las figuras. El tapete y la parte de telar. Total, sí. total.
0: Bueno, entonces sí, sí. vamos a ir con nuestro presidente, don Fernando Montarce, sí. que el próximo sí. 26 hacemos cambio de autoridad, pero es continua un periodo más, ¿ok?
3: Perfecto, muy bien, perfecto.
0: Porque ha hecho realmente un trabajo excepcional.
3: Tiene un valor de trabajo espectacular, Fernando, con mucho criterio, muy amplio, sí. y conocedor de lo que hace, porque ama la Cerdeña, ama Neuquén, ama su lugar, y entonces mejor así todavía, es. ¿No es cierto?
0: Y bueno, entonces, bueno, siendo que es la primera vez que el gobierno, ¿no? Es decir, el jefe de gabinete, le hicimos conocer que su abuelo fue el primer ministro de gobierno aquí en la provincia, cuando se hizo, en 1958 se inicia el primer periodo de gobierno constitucional, ¿ok? Porque esto sí. era territorio sí, nacional, sí. y su abuelo, don sí. Augusto Borgarello, sí. un piamontés, un italiano, fue el primer ministro de gobierno de la provincia de Neuquén. Sí. Así que le hicimos también llegar.
3: Toda una historia, no, toda una historia.
0: Todo una historia. Sí. Y bueno, entonces, ahora ya está todo traducido. Se lo mandé a Marco Secchi, nos mandó las felicitaciones. Pues
3: a nuestro funcionario, sí, servicio, sí, sí, sí.
0: Le mandé, sí, sí. Le mandamos en italiano todo el dossier, uh-huh. ok, con toda sí. la información, desde población, de la industria, todo. Todo un trabajo
3: correcto.
0: Que no sí. que yo le quiero agradecer tanto a todas las secretarias de Estado que trabajaron, porque al sí. otro día, Juana, yo estoy así, aquí llovió una semana y nosotros bajo la lluvia estábamos con Fernando.
3: Sí, acá está, ni les digo. Sí.
0: De oficina sí, sí. en oficina, bajo la lluvia.
3: Y sí, sí.
0: Trabajando. Sí, sí. Y bueno. Sí.
3: ¿Y contra, digamos, con quién van a hacer el gemelayo? ¿Directamente con toda la Cerdeña o con algún lugar en especial?
0: Nosotros vamos ahora a. Se lo mandamos, vamos a con toda la sí. Cerdeña, toda, uh-huh. totalmente toda.
3: Ok, perfecto.
0: Y toda la sí, provincia
3: sí.
0: de Neuquén.
3: Sí, apuntar a donde están las tesituras, los grandes viñedos en Cerdeña y hacer la somillanza, lo que se hace aquí, ¿no es cierto?
0: Claro,
3: ese es el fin del gemelayo, ¿no es cierto?
0: Ellos necesitan, más que nada, ¿no? Asesoramiento aquí, ¿ves? ¿Me entendés? De Cerdeña, que Cerdeña ayude con asesorar, ¿no?
3: Exacto,
0: asesorar.
3: Perfecto. La Cámara también de Industria y Comercio, tenemos nuestro amigo Raimundo Mandi, que bueno, está en la Cámara de Comercio, la parte de turismo.
0: Entonces, estamos en la parte gastronómica, turístico.
3: Bien, bien.
0: ¿Me entendés?
3: Bien.
0: Eso es lo que se firmó. Y lo que ya, esto increíble, en 48 horas, ya tenemos el dossier. Mañana se manda temprano, mañana lunes, ya va a estar uno de los jóvenes presentándose en la Universidad Nacional del Comahue. Vamos a firmar también un convenio con la universidad mañana. Mañana vamos. Así que estamos.
3: Y están a full con todo.
0: No, y preparando Mar del Plata, preparando Mar del Plata que viene.
3: También tenemos la reunión de federación. Tenemos la reunión de federación y se va a hacer la exposición de Fernando juntamente con el Círculo Gracias de Leda de Mar del Plata.
0: Así es, están preparando una sorpresa.
3: No, sí.
0: Así que
3: qué lindo, ¿no?
0: ¿Qué año mágico?
3: ¿Verdad? Este. También se va a hacer la presentación del proyecto que está realizando
0: de María Victoria y María Elena.
3: La licenciada María Elena Fava Signorini con María Victoria Llantada Signorini también, que es un proyecto regional espectacular. Este, se va a dar la presentación oficial, así que creo que va a ser muy interesante.
0: Quiero decir que nosotros mucha actividad, sí.
3: También en el círculo estamos preparando una cena que va a ser cena con cultura. Vamos a hacer entre hermanamiento Gemelaggio, entre el Círculo Sardo de la Plata y el Círculo Piemontés de la Plata.
0: Ay, ¿cuándo es esto?
3: El 5 de septiembre, porque ya agosto con el tema de la Madonna de Agos tenemos otros círculos trentinos amigos que van a hacer la fiesta a la Virgen con las comidas típicas. Para no superponerlo pasamos para septiembre, en donde nosotros vamos a hacer el antipasto a la sarda. Y ellos van a hacer la baña cauda, que es típica de los
0: Piemontés. Un aplauso para el Círculo Sardo.
3: Bueno, vénganse. Están invitados.
0: No fue hace referencia, dice el reino de Cerdeña, ¿no?
3: Sí, mire qué casualidad que estamos. Nosotros pues estamos en el año 1994, empezó el Círculo Sardo de la Plata a hacer hermanamiento entre círculos. Fuimos los pioneros en producir los hermanamientos. Que se en la radio me acuerdo de la señora Beatriz Bencini y Aide, se acuerdan de las hermanas periodistas, se lanzó junto con el Círculo Siciliano, estaba Melina Esgrón en ese momento, que surgió la idea de que Cerdeña y Sicilia seamos due isole ma non isolate. Y así empecé con el hermanamiento.
0: No me voy a olvidar nunca esa frase, quedó en la historia.
3: Exacto. Entonces, con los Vivongesi, Calabreses, hicimos Gemelaggio. Es decir, la idea es, la Italia es toda una y hermanarnos. Y en este caso, con la parte de comida, vamos a ver si vamos a pasar algunos videos, es decir, de las regiones. Estar unidos, y unidos en esto que es la difusión de la cultura sarda y en este caso piemontesa. Así que estamos abocados también a esto. Y también una exposición que estamos por fijar fechas, creo que va a ser en octubre, sobre turismo en Cerdeña, que va juntamente con la Federación Sarda y, digamos, con Sardi Uniti, vamos a hacer una, a modo de comunicado ya oficial, lo va a dictar este chico, ahora se me fue el nombre, de Buenos Aires, que es el que está encargado de toda la parte. Bueno, ahora se me fue el nombre. Daniel Falcón. Daniel Falcón va a hacer toda la presentación a nivel de agencias turísticas de la Argentina, o en este caso de Buenos Aires, para promover el turismo en Cerdeña. Así que eso va a ser en octubre. Después tenemos noviembre y tenemos después la Italia para Todos, que es Italia Piazza, claro. El 5 de octubre, con la Feria Gastronómica y Cultural en Plaza Italia de la Plata. Es decir, las actividades no paran. Dentro de lo que podemos, hacemos. Yo recuerdo perfectamente siempre esta frase, que es un voluntariado. Esto no se hace con fines de lucro, porque si bien la región asiste, en cierto modo colabora con los círculos desde el punto de vista económico, el trabajo lo hacemos todos los que componemos las instituciones. Las instituciones es de todos, siempre guardando la ética y la moral. Nosotros siempre decimos que es para todos. Y bienvenidos sean los que quieran sumar. Y sacamos tiempo de nuestra vida privada para que nuestras instituciones, con el amor que tenemos, sigan adelante. Por eso, siempre insistimos y llamamos a los jóvenes que tengan esa necesidad de contactarse con su raíz, de su abuelo, su bisabuelo, sus padres.
0: Anoche nos
3: sumarse
0: pasó
3: a los círculos.
0: ¿Sabes qué? Entonces, anoche el curso de jóvenes, ¿no? Gracias a Marta Biondo, esta persona que es alumna también, ¿no? Que dio su casa. Organizaron toda una cena anoche para reunirse ellos y charlar con respecto a todo lo que tenemos que hacer hacer desde aquí hasta diciembre.
3: Exacto.
0: Bueno, le damos un aplauso. Dale un tante aguri a Vicky.
3: A todos. A todos los que hacen ahí. Ítalo, que no lo siento.
0: Ítalo está, ya me dijo. Cuando pase el frío, ahora hizo mucho frío.
3: Nah, que se abrigue, que se ponga un saco, chichía.
0: No, no.
3: Una chichía en la cabeza, una gorrita.
0: Está escuchando ahora.
3: Y bueno, me dijo, me falta la chica divina, pero me falta Ítalo,
0: Bueno, ya viene.
3: Esa pequeña voz que transmite en pocas palabras.
0: Así que
3: bueno,
0: Nieto.
3: Yo los felicito a ustedes. Nos queda pendiente de fecha el ir nosotros a hacer el seminario de cocina sarda. No nos olvidamos.
2: No.
3: Es simplemente buscar una fecha.
0: Dale.
3: Es buscar
0: ahí
3: una
0: hablaron
3: fecha.
0: Con nuestro... Porque... De presidente a presidente se ponen de acuerdo.
3: Sí, ya pero lo vamos a hacer, Lo vamos a hacer, téngannos que a nosotros vamos a estar.
0: De eso. Están todos pendientes de ustedes aquí.
3: Ni bien tengamos un poco de actividades de cada círculo, lo vamos a hacer porque está pendiente para nosotros y para ustedes.
0: Bueno, Forza París.
3: Bueno,
0: Forza París.
3: Forza París. Yo les mando a ustedes un saludo muy grande. Continúen con lo que están haciendo, porque ya los que somos grandes ya estamos y nuestra ilusión siempre está puesta en los jóvenes. Y en los dirigentes
0: trabajando.
3: No tan jóvenes, porque bueno, tanto Fernando como ustedes, es decir, está la generación de que va a empujar, que está empujando a ustedes, a los jóvenes para que se comprometan desde el amor. Desde el amor.
0: Nosotros éramos los jóvenes allá en La Plata.
3: Éramos. Bueno, lo somos de espíritu.
2: El espíritu.
3: Así que yo les deseo, es verdad,
2: el espíritu
3: un buen domingo joven, para todos.
0: Buena Domenica, Giovanna.
3: Buena Domenica tutti. A todos los quiero un montón, a los radioescuchas de Neuquén, los amo Neuquén. Y bueno, seguir adelante con todas las ganas.
0: Gracias.
3: Forza París, a todos. A todos.
0: Gracias.
3: Un cariño grande, chicos. Un cariño grande y gracias.
0: Gracias. Gracias a ti.
3: Chao.
0: La señora Giovanna Signorini, Falchi, presidente del Círculo Sardo de la Ciudad de La Plata, Antonio Segni.

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2: Es la hora 12, un minuto.
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0: Ubriaco, dite, embriagado de ti, el tema que estamos escuchando, el exitoso sencillo de música pop, funk y hip hop, lanzado en el 2022 por el productor italiano Dargen D'Amico. Buongiorno Italia, estamos aquí, 12 y 13, y me dice que ya estamos acercando. Tenemos una llamada.
1: Tenemos una llamada telefónica.
0: Pero estábamos acercando a la hora del pranzo, así que.
1: Sí, vamos a. Bueno, tenemos. Hola, buongiorno.
2: Hola.
1: ¿Estás en línea?
2: ¿Cómo anda, Chech?
1: Buongiorno, queridísimo Jorgito Dáscola, Jorgito Dáscola desde Córdoba.
0: Pero un aplauso, por favor.
1: Un aplauso.
0: Buen día, buongiorno.
2: Bueno, gracias.
1: ¿Cómo es que nos escuchan desde Córdoba? Por todo el país, sí, desde streaming.
2: Sí, para todo el país, hecho esto.
1: Bien, bien, bien. ¿Estás con Lore ahí?
2: Estoy con tu amiga, bueno. Estamos yendo para tu ciudad a tomar un cafecito, o sea que vivimos cerquita, sí. Así que estamos llegando a Calpa.
1: Ay, qué lindo, un beso grande a mi queridísima amiga del alma, Lore. Claudia Lorena, viste, bueno. Que no sé si decirle Claudia un día, otro día Lore, pero bueno, ella resuena con los dos nombres, así que
2: y a mi amiga. Y tenés que decirle como le empezaste, che, le tenés, sí, que decir como le dijiste el primer día. Si le dijiste Claudia, decirle Claudia, después no le cambié el nombre.
1: ¿Qué? Es verdad. En el primer día le dije Claudia.
0: ¿Sí?
1: Por un tiempo le dije Claudia. Después no sé cómo empecé a decirle Lore.
0: Pero bueno.
1: Es rarísimo eso.
0: Es viejo.
1: Es como que mis amigas toda la vida me llamaron Ceci y ahora me empiezan a decir Elsa.
0: Elsa.
1: Viste que siempre hay un nombre para joven y otro para vieja. Bueno, Elsa sería el nombre de vieja mío. O sea, yo ya estoy en la tercera edad, ¿no?
2: No.
1: Todavía no, decís que no.
2: Viejos.
1: Bueno, Jorgito, acá te queremos agradecer que te hayas comunicado con nosotros. Sí. Hola. Ah, se ha quedado sin señal.
2: Hola, te estoy escuchando.
1: Sí, porque estás viajando, estás con poca señal. Bueno.
2: Bueno, pero ahora estoy escuchándolos bien. Contame,
1: Jorgito, contanos un poco de la historia de tu familia, que acá, bueno, queremos saber en la radio, de dónde vienen, de qué ciudad, de qué región, cómo fue, todo queremos saber.
2: Bueno, mi nono viene de Calabria, de Reggio.
0: Un hermoso lugar.
2: Un hermoso lugar, sí. En el 1909 vino mi bisnono, que era Giuseppe, vino a Argentina, sé que previendo que venía la Primera Guerra Mundial, se vino para Argentina, y en el 1911, sí, vino mi bisnona Giacomina con mi nono, que era Pedro, y su hermana, que era Giuseppa.
1: Ah, mira, muchos Giuseppes.
2: Sí, y se encontraron con su papá, se fueron a vivir a Altagracia. Después acá en Argentina nacieron cuatro hijos más, hermanos de mi nono. Y bueno, lo único que te puedo decir que mi nono de muy joven empezó a trabajar en un circo, era acróbata, en un circo que justamente era compañero de Luis Sandrini.
1: Ah, mirá.
2: Y recorrían todo el país, eso es la historia que me contaba mi nono.
0: Qué lindo.
2: Y en un momento, como iban de ciudad en ciudad y de pueblo en pueblo, como era muy atleta mi nono, lo empezaron a hacer pelear con los, viste, decía, ¿de quién lo pelea? Dáscola, el que le gana hay un premio, viste, como en las películas.
1: Sí.
2: Y empezó a boxear y hizo muchas peleas después que se retiró del circo, hizo muchas peleas como profesional. Y de ahí después, bueno, sé que venía en la sangre y seguí, sí, yo con el lema de...
1: El boxeo.
2: Boxeo.
1: No sabía de dónde venía tu pasión por el boxeo. Perdón.
2: Mi papá también hizo un par de peleas, hizo como aficionado, hizo 20, 30 peleas y bueno, después nos siguió y la conoció mi mamá y se casó y bueno, se dedicó a la familia. Ajá. Y después yo empecé con el boxeo.
1: Uh-huh. O sea que tu pasión, o sea viene de sangre, no era solo de tu papá que venía, sino que ya de tu nono, ¿no?
2: Venía de mi nono, siempre había guantes en la casa de mi nono, siempre uh-huh. entrenó a boxeadores, siempre estuve inmerso en el mundo del boxeo, uh-huh. pero si vos me decís, mi pasión era el fútbol, no el boxeo. Y me acuerdo que jugaba muy bien y jugaba al arco y me ven en un campeonato en un pueblo de Córdoba, uh-huh. un hombre, y me dice, ¿no querés jugar en un equipo de Córdoba? Y yo le dije, no conocía a nadie, uh-huh. y me hicieron hacer una prueba en Belgrano. Ajá. ¿A dónde vine a parar? A la casa de mi nono. Ajá. Como a la semana de haber estado entrenando, que había 10.000 chicos a prueba,
1: sí.
2: Me pregunto un día a mi nono cómo iba lo del deporte. Uh-huh. Y le dije, lo que pasa, nono, que hay muchos chicos y me hacen entrenar y a la hora de hacer fútbol no me prueban. Entonces mi nono me dijo... Dice, cuando usted haga un deporte,
1: sí.
2: haga un deporte que sea personal.
1: Ah,
2: a donde sus méritos sean propios y sus fracasos también.
1: Ah,
2: entonces ahí arranca con el boxeo.
1: Qué sabio.
3: Un aplauso, nono.
1: De ahí, qué sabio eran nuestros nonos,
0: sí,
1: ¿no?
0: Sí. Magnífico. ¿Y? Hacemos referencia...
1: Sí.
0: Perdón, que te interrumpo un minutito, ¿no? Porque me están preguntando la ubicación de Reggio di Calabria, ¿ok? Uh-huh. Que es la ciudad más grande de la región de Calabria. Estamos parlando en el sur de Italia. Uh-huh. Stata justo geográficamente in fronte alla Sicilia, uh-huh. specialmente alla città di Messina. Y es conosciuto por el lungomare, por el mar, por esas caminatas inmensas que se hacen en Calabria. Hoy es visitada por los bronces de Riace, estas esculturas griegas que se encontraron justo enfrente a las costas de Calabria.
1: Bien, Jorge, sí.
2: ¿Cómo se llama tu compañero?
1: Oscar Fava.
2: Oscar.
0: Dime.
2: Oscar, ¿no sabe que averiguando un poco de la historia, del origen de nuestro apellido,
1: sí.
2: Dice que 2000 años antes de Cristo, una colonia griega se asentó en Calabria y de ahí viene nuestro apellido.
0: Es vale todo que... cultura greca, es la maña greca, así que eso...
2: Exactamente.
1: Dáscola, ¿no? Con apóstrofe, de apóstrofe.
0: Apóstrofe, sí.
1: Exacto,
0: sí. Todo es, hay cuatro dialectos, uh-huh. y el más importante en Calabria es el griego,
1: uh-huh.
0: el griego antiguo.
1: Uh-huh.
0: Por eso es Apulia, uh-huh. por ejemplo, uh-huh. ¿ok? Uh-huh. Es la palabra que dejaron los griegos, uh-huh. es otra región al ladito, limitando con Calabria, que es quiere decir sin agua, ¿no? Era
1: sí.
0: un lugar sin agua. Con respecto a Calabria,
1: sí.
0: estuvo la gran civilización griega y hasta el día de hoy se sigue conservando este dialecto, ¿no? Del griego antiguo.
1: Tengo una preguntita más, Jorge. ¿Qué tradición, o sea, qué legado les dejó su familia? Desde, no sé, la gastronomía, ¿qué es lo que todavía conservan como familia los Dáscola?
2: Y la unión, son
1: sí.
2: familieros, después por medio de Claudia he buscado que nos sigue la historia de saber los orígenes de nuestro apellido
1: sí,
2: y
1: sí.
2: veo que hay Dáscola en muchas partes del mundo, muchos deportistas, bueno, tengo mi hija
1: sí.
2: que jugó en
1: sí.
2: la selección italiana, ganaron
1: sí.
2: la Eurocopa y bueno,
1: sí.
2: después se enamoró y dejó de jugar al hockey, que me molestó porque creo que tiene muchas condiciones, ¿no? Pero
1: totalmente, pero bueno, viste cómo es el amor.
2: Sí, me sigue el afecto por el apellido, por saber más,
1: sí.
2: por
1: sí.
2: indagar.
1: Sí.
2: Tengo una de mis hijas que te gusta la historia, estudio historia, ciencia política y sigue toda la rama de todo, ¿no?
1: Ah, mira qué interesante.
0: Hay que conectar.
1: Hay que conectarse, sí.
2: Sí, hay partida de nacimiento que ha encontrado de 1000 años atrás. Entonces, no. Qué sé yo, viste que, por ejemplo, repetían, fallecía un Giuseppe y al próximo hijo le ponían Giuseppe,
1: sí,
2: también.
1: Era muy común eso, muy común. Sí,
2: ¿entendés?
1: Sí, sí.
2: Entonces por ahí se les complica un poquito el seguir la rama, pero
1: así es.
2: Pero que me apasiona. Sí. Y sí me apasiona que yo a muchos les digo que el origen nuestro es italiano, porque asentamos en Italia, pero creo que el origen real nuestro es griego.
1: Ajá.
0: Exactamente. No, te hago referencia, discúlpame que me meta, ¿no? Estamos hablando del año 879 a.C.
2: Antes de Cristo.
0: Sí, teníamos tres pueblos, tres civilizaciones: los Lígures en el norte, los Lanciotti en el centro, y a partir de lo que hoy es Nápoles hasta Sicilia, la Magna Grecia. Todo eso es hoy Italia, es la fusión entre las culturas de Europa. Se cree que los Lígures vienen de Eurasia, de la parte oriental. Se cree también que las tribus eran tribus,
1: no
0: compuestas
1: tribus
0: por muy pocas personas. Por eso es muy largo para comentar.
1: Sí.
0: El origen del italiano es latino y griego. ¿Okay?
1: Así es, grecolatino. Muy bien.
0: Los pueblos más bonitos de Calabria son Tropea, por favor, Gila y Gerace. No se olviden de Tropea, que la amo con toda mi alma. Te tenemos que dejar.
2: ¡Qué hermoso!
1: Ay, te tenemos que dejar porque nos queda muy poquito tiempo, pero la verdad, te agradecemos muchísimo que hayas estado en la radio contando un poquito de tu historia, porque sé que es un montón, es enorme y tenés mucha información. Pero bueno, fue enriquecedor para toda la comunidad italiana que nos escucha de todo el mundo, la comunidad sarda italiana, porque en realidad la radio se llama Buongiorno Italia, Buongiorno Cerdeña, y toda la Argentina, ¿no? Porque también salimos en streaming por Facebook en todo el mundo.
0: Así es.
1: Así que,
0: gracias.
1: Bueno, te agradecemos.
2: Quiero mandarle saludo a la Ferrini de Cerdeña, que es donde jugó mi hija.
1: Ah.
2: Mandarle un fuerte abrazo y bueno.
0: Bueno, y, por favor,
2: me gustaría conocerlo.
0: La queremos, perdón, me interrumpa, que la queremos tener en una entrevista el próximo domingo, por favor. Así que
1: después vamos a coordinar con Jorge a ver si ella está dispuesta para la entrevista.
0: Sí, o puede llegar a dejar.
2: Sí. Ahí les paso el teléfono, tengan en cuenta que ella está viviendo en Milán ahora, que hay diferencia horaria, pero se ponen de acuerdo y va a ser un placer que le cuente toda su historia deportiva en Italia.
1: Ay, por favor, gracias, un aplauso. Gracias, besos a los dos, los quiero mucho.
0: Chao, gracias. Chao, Córdoba, bonita.
1: Chao.
0: Saludamos a Coco y a Alcita que nos están escuchando desde Villa Carlos Paz.

0: Sonia, ragazzo Sonia, es una de las canciones más emotivas de la música italiana reciente, interpretada por el joven cantante Alfa, junto al legendario cantautor Roberto Vecchioni. Esta versión nació como un emotivo dueto en el Festival di Sanremo 2024 durante la noche de covers, convirtiéndose instantáneamente en un fenómeno intergeneracional. Podemos escuchar uno de los mensajes que tenemos, como lo vamos a utilizar como nexo entre tema y tema musical preparado por la producción. Es lindo, ¿no? Cuando siempre me lo dice Marianela, desde cuando aparecen voces, ¿no? Que se le va dando a la radio distinto contenido de voces. Sí, por eso es tan importante mandar mensajes, ¿ok? Y lo vamos, y podemos ir jugando también en las necesidades, porque solo tanto estamos trabajando para encontrar nuestras raíces, de dónde venimos, qué hacemos, por qué somos así. Y así nos venimos acompañando con nuestro programa Buongiorno Italia, Buongiorno Sardegna, desde hace 23 años.
1: Años.
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0: Bueno, buenos días. Yo soy de la familia de Isandro, de Jesús María, y voy a participar en el próximo programa porque hoy estoy de viaje. Quiero contarles que mi familia es de Colli Volturno y le mandamos desde aquí muchos saludos a toda la gente de Italia. Gracias, hasta pronto.
1: Es que el no tema que estábamos escuchando, y me

0: parlar d'amore. Es un singolo colaborativo publicado a mayo del 2026 del rapper Saif insieme a Bresh. El brano fa parte del álbum Santissimo de Saif e unisce sonorità hip hop e influenza unica.
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0: Estamos escuchando Domenica d'Estate, lanzada en el año 2006 por el cantautor italiano Sebastiano Barbagallo.
1: Bueno, tenemos la parte más importante que estamos ocupándole mucho, pero mucho espacio al origen de los apellidos, ¿no?
0: Así es, porque a pedido de la familia Conti de Laulage, que le mandamos un bacho enorme, acá de parte de toda la radio.
1: En Neuquén también decirle que hay familia Conti.
0: ¿También?
1: Fueron alumnos míos.
0: Bueno, seguro, ¿no? Un apellido... Ah, mira, bien, bien. Bueno, igual le queremos mandar un saludo a la reina. ¿Qué pasó que la reina hoy pasó,
1: mira, a las 10 de la mañana. Estamos hablando de Pina, que le mandamos un beso enorme, que la extrañamos. Y un programa sin ella, me voy con un sabor
0: a nada.
1: Como que trabajé, pero me faltó...
0: Algo.
1: Ayer... se mandó un vocal, como es un mensaje... diciéndome de lo ocupada que está, porque ayer tuvo cena con el coro, bueno, no sé qué parte del coro, y hoy a las 10 ya tenía maquillaje, tenía peluquería, sastrería, vestuarista, ¿entendés? Porque salía a almorzar con la otra parte del coro.
0: Bien, muy bien, Pina.
1: Así que me dijo, por favor, no me llame porque de las 10 hay que preparar.
0: Sí. Se ve que se recuperó de su columnita y su resfrío que estaba.
1: Y si ya está todo el día en la calle.
0: Claro. Ahora no la para nadie, a Pina. Con sus 80 pirulos, ¿no?
1: Sí, 79 me parece.
0: No, me parece que... Analía Conti.
1: Sí, Analía Conti. Que la recordamos siempre, con tanto afecto, con tanto cariño. Si nos estás escuchando o alguien está escuchando, mándale mis saludos y el abrazo de todo de Fernando Montarceta Pierre.
0: Bueno.
1: ¿Okay? Son personas que han dejado una huella en nuestra vida. Hemos viajado juntos a Italia.
0: Ay, qué lindo.
1: Con el grupo de ellos. Así que.
0: Bueno, vamos con.
1: Te dejo vos.
0: Una historia, un cognome, nuestra sección que tenemos italiana. Bueno, el apellido Conti, ¿no? Como decíamos, apellido de la familia Conti de Laulage. El apellido Conti proviene de la palabra italiana Conte, que significa conde, un título nobiliario muy importante durante la Edad Media. Pero no todas las personas que llevaban ese apellido eran condes. En muchos casos el apellido se daba a quienes trabajaban para un conde, vivían en sus tierras o estaban al servicio de su corte. Con el tiempo, ese vínculo quedó reflejado en el apellido y pasó de padres a hijos. En la Italia medieval, el conde era una figura de gran poder. Administraba territorios, impartía justicia, organizaba la defensa de sus dominios y respondía directamente ante el rey o el emperador. Vivía generalmente en un castillo o en un palacio fortificado y ejercía una enorme influencia sobre la vida de la región. Por eso, llevar el apellido Conti no necesariamente indicaba pertenecer a la nobleza, pero sí podía señalar una relación con una casa nobiliaria o con la administración de un condado. Con el paso de los siglos, el apellido se difundió por toda Italia y hoy es especialmente frecuente en regiones como el Lazio, Toscana, Umbría y las Marcas. Así que ya saben, por si no lo sabían, la familia Conti viene de Conde.
1: Muy bien, muy interesante. Vamos a la música, disfrutemos este domingo. Un primer día después tanto día de lluvia, ¿no?
0: Así es. Y después tenemos otro mensajito más, anticipando para lo que se viene el domingo que viene, la entrevista del domingo.
1: No te olvides de comunicarte con la deportista, ¿no? Que vive en Milano y que participó en Cerdeña también.
0: Bien.
1: Así que bien.

Parqueo Ahora no es un estacionamiento real, sino el título del sencillo del cantautor italiano Trigno. La canción fue lanzada el 23 de enero del 2026 bajo el sello de Warner Records Italy. En realidad se trata de una canción pop que narra una historia de amor clandestina, complicada y de bajo costo, que se desarrolla precisamente en el asiento trasero de un estacionamiento por horas.

0: ¿Qué tema ha hecho este, eh? Ay, volare.
1: ¿Cuántas versiones?
0: Sí, pero esto es... esto es muy lindo.
1: Sí.
0: Vamos a la publicidad y volvemos en 30 segundos.
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0: Pasatempo, Enrico Nigiotti. Y teníamos también un mensajito que estábamos esperando, que estamos, los oyentes están a la espera de este mensajito. Mientras tanto, te voy diciendo, carísima Chechi,
1: sí,
0: que estamos programando para el próximo, la próxima domenica.
1: Sí.
0: Más entrevistas, así que te agradecemos, sí, totalmente, sí, sí, y agradecemos, sí, a toda la gente que manda mensaje, que se toma ese tiempo, ¿no?
1: Así es.
0: Aquí,
1: así
0: es, aquí tenemos más mensajes para pasar desde nuestro teléfono, y lo vamos a dejar así un poco a la espera.
1: Bueno.
0: Porque tenemos, fíjate vos, tenemos un tema técnico.
1: Sí, sí, sí, sí, pero igual en la radio estamos saliendo en vivo, hay un temita técnico nomás con el streaming, pero ya lo solucionamos.
0: Sí, no sé, ya le voy a preguntar a Mica.
1: Antes te quiero comentar algo, sí, que nos va a quedar pendiente para la, ya para el domingo que viene, porque nos quedaron un montón de temas acá
0: siempre
1: pendientes.
0: Nos
1: pero te, no sé, ¿te gustan? Si yo te digo símbolos, ¿te gustan los símbolos, los colores, las,
0: sí,
1: leyendas?
0: Sí, sí, sí, me gusta.
1: ¿Te gustan los escudos?
0: Sí.
1: Porque tenemos un tema para el domingo que viene que a mí particularmente me fascina, me encanta y me gusta investigar y me gusta saber. Y me gustan mucho los símbolos. ¿De qué se trata lo que vamos a hablar? No. De la heráldica italiana.
0: ¡Qué tema!, ¿no?
1: Principalmente de las cuatro familias más poderosas de Italia. De una de las tantas, ¿no? Que fueron en esa época,
0: y
1: pero
0: tenemos Medici.
1: Muy bien, vamos a hablar de la heráldica Medici.
0: Y los de los Sforza o gli Sforzi aparecen.
1: También,
0: Malatesta. También podemos.
1: De los Saboya.
0: De los Saboya, pero también bien tenemos de los Borgias.
1: Uy, de los Borgias.
0: Qué temazos, ¿no?
1: Visconti, que tiene un símbolo, uy, que me da como miedito, ya te lo voy a mostrar.
0: ¿Sí?
1: Uf, es esa que te hace, como le dicen,
0: no,
1: la
0: sé,
1: Bigione.
0: Ah, mamma mía, mira todo lo que tenemos preparado. Y bueno, acá me está diciendo Lucía, a ver si lo puedo encontrar, recién me estaba diciendo.
1: A ver.
0: Que no son todos los días iguales para ella, porque el domingo se reúne con la familia, trabaja de lunes a sábado, entonces se levanta a las 11, hace referencia, y hay un decreto en la casa, que es comer pasta los domingos. Tenemos un mensaje antes de irnos.
2: Hola, buen día. Bueno, el domingo que viene los voy a visitar para contarle la historia de mi papá, un inmigrante italiano que vino después de la guerra a buscar un porvenir en la época que todos los italianos buscaban migrar hacia Argentina. Un abrazo.
1: Bien, bien.
0: Gracias. ¿Cómo,
1: bien,
0: ¿cómo se llama?
1: Cristian.
0: Cristian, sí.
1: Cristian Morena, le mandamos un beso. Gracias, Cristian.
0: Abrazo para Cristian. Bueno, entonces vamos a acompañar a Lucía diciéndole buon pranzo, ¿no? Y que disfrutes de esa salsa que fue comprada, me dice.
1: Bueno.
0: No la hizo esa. Bueno.
1: Bueno, agradecerle a todos por la compañía de hoy. Un beso para todo el mundo.
0: Chau, chau, chau, chau. Chau.
1: Chau.

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2: Es la hora 13, 2 minutos.
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0: en Neuquén.
1: Es la hora 13:27 minutos.
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0: en Neuquén.
1: Es la hora 13:31 minutos.
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3: La representación gremial docente de la Junta de Clasificación de Nivel Inicial, Primario y Modalidad Especial informa que desde el 27 y hasta el 31 de julio de 2026 se encuentra a disposición para la recepción de la nota de solicitud de docentes a la Junta para destinar vacantes de acuerdo con lo establecido en el artículo 35 del Estatuto Docente al correo juntadeprimariacpe@neuquen.edu.ar y en paralelo subirlo al portal único. Escuchamos a Tatiana Borges, vocal gremial de la Junta de Clasificación.
4: Se prorrogó el periodo de inscripción para interinatos y suplencias hasta el 31 de julio para todos los niveles y modalidades. A partir de esta definición como garantía de derechos, lo que dice nuestro estatuto del docente, también prorrogar en el caso de nuestra Junta de Clasificación de Primaria, Inicial y Modalidad Especial, el periodo de recepción de solicitud de vacantes para ingreso a la titularidad. De acuerdo a lo establecido en el artículo 35 de nuestro estatuto, entendiendo que a partir de la prórroga de la inscripción de interinatos y suplencias, es necesario garantizar que cada compañero y compañera, además de inscribirse interinatos y suplencias, pueda tener la claridad de que desde la última semana de julio, sería desde el 27 del 7 al 31 del 7, pueda solicitar las vacantes que crea que salgan a ingreso a la titularidad. Cada inquietud que tenga algún compañero o compañera de la provincia, por cualquier consulta, duda o inquietud que tengan, estaremos ahí en la Junta de Clasificación.
3: Escuchábamos a Tatiana Borges, vocal gremial de la Junta de Clasificación de Nivel Inicial, Primario y Modalidad Especial.
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0: En Neuquén.
1: Es la hora 14.
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1: Hola, gorda. ¿Cómo te va? ¿Te acompaño?

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1: ¿Qué me estás pidiendo?

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0: En Neuquén
2: es la hora 14:25.
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0: en Neuquén.
1: Es la hora 14:28 minutos.
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0: en Neuquén.
1: Es la hora 14:36 minutos.
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0: en Neuquén.
1: Es la hora 14:56 minutos.
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0: en Neuquén.
1: Es la hora 14:59.
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0: En Neuquén.
1: Es la hora 15:31 minutos.
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1: En Neuquén.
2: Es la hora 15:40 minutos.
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0: quien no lo merecía.
1: Las manos en el aire, aplauso para
0: muchísimas
1: Julia.
0: Gracias. Gracias.
2: En Neuquén.
3: Es la hora 15:50 minutos.

0: en Neuquén.
1: Es la hora 16.
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1: Sí, sí. 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Esto dice.

0: en Neuquén.
1: Es la hora 16:23 minutos.
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0: en Neuquén.
1: Es la hora 16:30 minutos.
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1: Hola, Leo.

0: en Neuquén.
1: Es la hora 16:47.
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1: En Neuquén.
2: Es la hora 17.
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0: en Neuquén.
1: Es la hora 17:10.
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0: en Neuquén.
1: Es la hora 17:31 minutos.
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1: 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En Neuquén.
2: Es la hora 18.
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0: en Neuquén.
1: Es la hora 18:22 minutos.
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0: en Neuquén.
1: Es la hora 18:30 minutos.
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1: En Neuquén.
2: Es la hora 18:35 minutos.

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0: Bendiciones, gracias. Bendiciones, gracias. Bendiciones, gracias. Buenas noches, gracias.
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0: en Neuquén.
1: Es la hora 18:57 minutos.

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1: Es la hora 19.
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0: en Neuquén.
1: Es la hora 19:31 minutos.
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4: La representación gremial docente de la Junta de Clasificación de Nivel Inicial, Primario y Modalidad Especial informa que desde el 27 y hasta el 31 de julio de 2026 se encuentra a disposición para la recepción de la nota de solicitud de docentes a la Junta para destinar vacantes de acuerdo con lo establecido en el artículo 35 del Estatuto Docente al correo juntadeprimariacpe@neuquen.edu.ar y en paralelo subirlo al portal único. Escuchamos a Tatiana Borges, vocal gremial de la Junta de Clasificación.
5: Se prorrogó el periodo de inscripción para interinatos y suplencias hasta el 31 de julio para todos los niveles y modalidades. A partir de esta definición como garantía de derechos, lo que dice nuestro estatuto del docente, también prorrogar en el caso de nuestra Junta de Clasificación de Primaria, Inicial y Modalidad Especial, el periodo de recepción de solicitud de vacantes para ingreso a la titularidad. De acuerdo a lo establecido en el artículo 35 de nuestro estatuto, entendiendo que a partir

0: segunda de clasificación de nivel inicial, primario y modalidad especial.
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0: en Neuquén.
1: Es la hora 19:52.
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1: Es la hora 19:57.
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28: Poderoso de Jesús. Amén y amén. Gloria al Señor. Gloria al Rey. Hay cantos de liberación en

Gloria al Rey, gloria al Rey. Y su pueblo declara que grande es el Señor, grande es el Señor, grande es el Señor. Te adoramos, Señor.

gloria al Señor. Él trae libertad a su pueblo. Él trae libertad. Trae libertad. Gloria al Rey. Gloria al Rey. Gloria al Rey. Gloria al Rey. Gloria al Rey. Gloria al Rey. Gloria al Rey. Alabado sea, Señor. Gloria al Rey. Gloria al Rey. Gloria al Rey, iglesia. Los invito a que en esta noche podamos adorar en espíritu y en verdad. A que podamos levantar nuestras manos. Invitarlo al Espíritu Santo, porque somos esa tsunamita que viene a nuestra casa, Catedral de la Fe. Gracias, Señor.

en ese aposento, queremos estar en lo alto contigo, papá, para darte gloria, para darte honra, Señor. Tu pueblo en esta noche dice, santo es el Señor, digno de toda alabanza. Te adoramos y te damos un fuerte aplauso y gritos de júbilo, porque queremos estar en tu presencia, queremos estar en tu presencia, Señor. No hay nada más hermoso que estar en tu presencia. Te adoramos, te adoramos, te adoramos. Gloria al Rey, gloria al Señor, gloria al Rey. Poderoso es adorar al Señor, iglesia, y vamos a pasar a la ley de la prosperidad. Y para eso vamos a leer Job 22, 27, y dice lo siguiente: cuando ores, Él te escuchará, y tú le cumplirás tus votos. ¿Cuántos dicen al Señor que Él los escucha? Cuando usted ora, el Señor lo está escuchando, así que levante su ofrenda, levante su diezmo, todo lo que ha traído para el Señor en esta noche, porque Él no está escuchando, iglesia. Él está atento a su pueblo de Catedral de la Fe. Y todos juntos vamos a orar y vamos a bendecir cada ofrenda que trajo, porque no es en vano, el Señor lo multiplicará. Señor Jesús, Papá amado, Dios todopoderoso, a ti oramos en esta noche, bendiciendo, Señor, declarando que se multiplica cada ofrenda, cada diezmo al 100 por 1, Papá Celestial. Y tu bendición baja sobre nuestra pastora, sobre su familia, sobre todo el pueblo de Catedral de la Fe, en el nombre de Jesús. Amén y amén, iglesia. Gloria al Señor. Puede tomar su asiento. La alfolía estará pasando por sus lugares. También los invitamos en esta noche a ofrendar en línea a través del CDU que aparece aquí atrás en pantalla. Gloria al Rey. Iglesia, tenemos anuncio de la casa. Estamos en el año del deleite. Queremos que nos compartas las bendiciones que Dios está haciendo en tu vida. ¿Cómo puedes hacerlo? Pedirle a tu diácono o diaconisa que te envíe el link o escaneando el QR. Todo el año puedes compartirnos lo que el Señor está haciendo en tu vida. Gloria al Rey. También, iglesia, estamos en el tiempo de regalando vida. Recuerde que estamos recibiendo ropa en buen estado, alimentos no perecederos o vianda. Puedes traerlo a cualquiera de las reuniones, tu donación, o comunicarte con el diácono Pablo Méndez, Vanessa Escobar o María de los Ángeles Villarroel. Gloria al Señor. Atento a este anuncio. Están abiertas las inscripciones de la Escuela Bíblica Segunda Edición. Inicio el 3 de agosto, o sea, estamos próximos. Inscribirse con el diácono Ever Toledo. Por favor, pedir el formulario y llenarlo. Es el requisito para inscribirse en la Escuela Bíblica Segunda Edición. También hay un evento que queremos invitar a los niños y a los papás de 1 a 11 años, los niños de 1 a 11 años, con sus papás el día sábado 15 de agosto a las 15 horas hasta las 17. Lugar, Paseo de la Costa. Así que iglesia, está más que invitado, lleva a su niño de 1 a 11 años y va a compartir un momento hermoso y maravilloso con la congregación. También, iglesia, le recordamos que necesitamos orden durante la palabra. Si usted necesita retirarse del auditorio, por favor, dirigirse al protocolo y ellos lo acompañarán hacia la salida. Gloria al Rey, iglesia, y los invito a que nos podamos poner de pie para hacer una oración más al Señor, para una vez más entregarle nuestra vida al Señor y pasar a ser hijos, hijos del Señor. Y oramos todos juntos en esta noche, repitiendo al Señor: Señor Jesús, reconozco que te necesito. Sé que te he fallado y hoy te pido perdón por todos mis pecados, conocidos y desconocidos. No quiero fallarte más. Me arrepiento y te acepto en mi corazón como mi Señor, mi Salvador y el proveedor de mi vida. Y mi nombre estará escrito en el libro de la vida. En el nombre de Jesús, amén y amén. Gloria al Rey.

0: porque te tomé de los confines de la tierra. De tierras lejanas te llamé y te dije, mi siervo eres tú, te escogí y no te deseché. No temas, porque yo estoy contigo. No desmayes, porque yo soy tu Dios que te esfuerzo. Siempre te ayudaré, siempre te sustentaré con la diestra de mi justicia. Ha dicho el Señor.
1: Amén. Gloria a Dios, Iglesia. Puede tomar su asiento. E invitamos por este lugar a nuestra pastora Liliana Fernández.

los pies, la silla. Bueno, qué bueno tener identidad, ¿no? Para que no seamos llevados por cualquier lugar. Y una identidad maravillosa es hoy de Cristo. Y eso nos sitúa, nos pone como en un lugar de... porque todos quiere que seamos de alguien. Sos mi mamá, sos mi hermana, mi. Bueno, sí, está bien. Qué bueno, pero yo soy de Cristo. O sea, mi primera identidad, ¿sí? Cuando lo conocí a Dios, pasaron años para entender lo que es una identidad, para identificarme con Cristo. Y como hoy, en esta mañana en la predica, había un dibujo, un gráfico de espinas y una, ¿cómo se llama? Una arpa. Y así es la vida en Cristo, y así es la vida. Tiene espinas, pero también tiene baile, tiene danza, tiene gozo, tiene alegría. Así que qué bueno ser cristiano. Yo siempre digo, no lo cambiaría por nada. Y no me han pasado cosas a uno decir, bueno, pero claro, usted porque la pastora nunca le... No, nos pasan cosas igual que a todos. Siempre acuérdese, le voy a decir siempre, pero no la tomamos como todos. ¿Sí? Ante cualquier situación eran días y días de enojo, eran días y días de replantearme la vida, era día y día de cuestionar, de quejarme. Y vino el Señor y Él ordena, ¿sí? Claro, tenemos que estar con Él. Bueno, tenemos Santa Cena, qué lindo. Muchos dicen que de Santa no tenía nada porque era una juntada para nosotros, no era una juntada solemne, ¿no? Porque era con el Maestro, y no solo con el Maestro. Porque cómo tratemos al Señor también es nuestra identidad. Él es Maestro, es Padre, pero es el Mesías, es el que vino a liberarnos de una vida sin sentido, ¿no? Qué bueno que Él vino porque dijo esto, no están entendiendo que son linaje escogido, que son reales sacerdocios. Y tal vez porque nacimos en lugares con precariedad económica, precariedad en la sabiduría y en el entendimiento, pero el Señor nos saca de ahí. Y esa es una lucha que tenemos de romper estructuras viejas y, como dice la palabra, que no debería ser así, poner, sí, en un vestido nuevo un remiendo viejo. ¿Qué quiero decir con esto? Que tenemos todos los días que pedirle a Dios, yo no quiero ese pensamiento. Porque vez tras vez el Señor nos provee, nos da en todas las áreas, ¿sí? O nos da la posibilidad para ese crecimiento y no lo aceptamos. Y terminando, a veces siendo, como dice el dicho popular, ¿qué es burro con plata? Es eso, podemos tener una casa mejor, un ingreso mejor, hijos, una familia, pero todavía seguimos en nuestra mente con un pensamiento viejo, ¿sí? No, el pensamiento tiene que estar alineado al Señor para que eso que Él nos da lo podamos disfrutar. Porque si no, no lo disfrutamos. El otro día el diácono Pablo, perdón, diácono, no me acuerdo cómo dijo, pero los matrimonios que se terminan disolviendo, la mayoría, son por abundancia, no por necesidad. Los matrimonios estoy hablando, ¿sí? Esos que firmaron, esos que, perdón, ¿no? Los demás, esos que han determinado cimentar su vida en la roca firme, eso es la roca firme. Saben que cuando hay necesidad hay como una unidad, salvo, bueno, hay de todo, ¿no? Pero como que se unen a decir, bueno, no sé, vamos a hacer torta frita, vamos a hacer vianda, yo lo he visto, vamos a hacer esto para suplir esa necesidad económica o afectiva, porque la familia le está haciendo vacío, la familia grande. Y los problemas más grandes vienen cuando empieza a haber prosperidad. Por eso hay que romper la estructura vieja, ¿sí? Y aprender a vivir con Cristo, que siempre es prosperidad. Prosperidad significa
caminar hacia adelante. ¿Sí? Caminar hacia adelante. No es solo que tengo mucho más ingreso económico, es en mis pensamientos, en mi organización mental, el poder decir, en paz me acostaré y así mismo dormiré, aunque tenga los problemas como tenía David en ese salmo, siempre cuentan que andaba las flechas cruzándole arriba la carpa, ¿no? Eso es maravilloso. Qué bueno que está acá. Qué bendición que usted esté en este lugar, que tiene una casa, que tiene una casa, que tenemos una casa para congregarnos. Porque, volvemos a esto, mire qué me trae Dios. Hay gente que tiene mucha ignorancia, y no una ignorancia, negativa, porque no quieren aprender. Cuando vos les explicás, ellos se enojan. No, pero Dios no está encerrado en cuatro. Ilógico, ¿cómo va a creer que Dios está acá adentro solamente? Él está en todos lados, los omnipresentes. Pero hay que ser entendidos a los tiempos. Imagínense, siempre digo lo mismo, pero por ahí se renueva. Bendigo a los que están del otro lado allá, algunos que están de lejos y anhelarían estar acá, los bendecimos. Pero, ¿por qué es necesario? Porque tenemos los niños cubiertos, protegidos, usted puede estar tranquilo y sentado, ¿sí? Que nadie le va a venir un ladrón y un carterista, bueno, cuídese igual, nunca sabemos los que llegamos, ¿no? Así que, gloria a Dios por su día. Gloria a Dios por Santa Cena. Nos ponemos de pie todos los que pueden tomarla. ¿Quiénes? Los que hayan sido bautizados en esta iglesia o en otra, por inmersión. Hoy pedía el 19 de diciembre, en la calle Gatica, a las 15 horas, vamos a estar ministrando, trabajando así, el bautismo. El bautismo es nueva vida. Estoy diciéndole a todos que es una representación de muerte a vida. Y en esa muerte a vida tiene que es el arrepentimiento. Entonces algo distinto tiene que hacer. No puede no seguir casado si tiene la posibilidad. Porque si no, no se arrepintió nada. Hizo el acto nomás como del teatro. O con ese mal genio, bueno, yo soy así. Cuando uno va a las aguas bautismales, dejo de decir yo soy así. Yo no quiero, cambiamos, yo no quiero.

gracias por esta paz y este vino que puede ser distribuido en este momento. Amén y amén. Pueden distribuirlo, ¿sí? Ay, qué bárbaro. Hay gente que rompió y dice, no, no sé si lo rompí yo. Sí, diga la verdad, lo rompió. Vio que a veces no nos queremos hacer cargo de las roturas y empiezan a suceder cosas, ¿no? Bueno, al final cuando yo rompo algo, me dicen de todo y a Fulanita no le dicen nada. Oh, Dios. No haga eso. Mañana va y lo compra, ¿sí? Y otro, ay, mire, estoy mirando cosas muy cotidianas. Canillas que están clac, clac, clac. No sé si deben tener cuerito, capaz que son de las antiguas. Está haciendo caso al que le está pidiendo que arregle la puerta, que hace y le pone un poquito de aceite. O raspa, arréglela así. Porque esas son las pequeñas zorras que hacen que a veces mi casa, ni querramos volver a la casa, no quiero volver. Porque no está en condiciones. Y no todo es plata, iglesia, por favor. Mire un tutorial y lo va a poder hacer. Tapar un agujero. Mira que ha habido clavos y ahí quedaron. ¿Cómo está su casa? ¿Está ordenado? La puerta. ¿Sí se ve? Ventanas, no las pueden abrir porque si las abren no las pueden cerrar. Mira, se ven, la abro, no, era como la cierro. A las patadas, no. Y sabe que esas pequeñas cosas traen como. Va a haber falta de provisión. Quiere su casa, y encima es su casa. Pero pastora, no es mi casa, es alquilada, con más razón. Más bonita le tiene que dejar para que ya vea Dios que usted va a tener su casa. Y le bendigo a los varones que para que tengan su casa y lleven su esposa, su mujer a su casa. Las mujeres somos jodidas cuando tenemos una casa. Y tener una casa y el otro lugar, siempre busquen su casa, varón. Tenga su casa, ¿sí? Tenga su casa. Gloria al Señor. Hoy quiero, no lo veo, no creo que haya venido, no vi, seguro que están estudiando los hijos, esta mañana vinieron los hijos de Graciela, ¿no? Vinieron hoy también, no. A la mañana. Vuelvo a repetir el programa de anoche, véanlo, por favor. Porque yo les cuento un poco de intimidad. Tiago, que va a estar hablando, la verdad, me queda admirada. Y uno a veces no quiere traer a los hijos, porque dice, no, si vienen con una cara, no quieren venir, vienen porque, sí, es verdad, vienen porque vienen. Pero si usted lo escucha hablar a Tiago, no va a dejar nunca más sus hijos en su casa. ¿Sí? Y Tiago lo traían, o venía, no sé cómo hacía, porque ya era en un punto que era mayor de edad, pero lo traían los padres, ¿sí? Y yo sé que soy incómoda con lo que digo, pero si yo no traigo a mis hijos cuando tengo la posibilidad de traerlo porque son menores de edad, la verdad, este no es el mejor lugar. Porque cuando uno va a un mejor lugar, quiere llevar a sus hijos. O tal vez Dios ha hablado conmigo de una manera, a mí me daba mucho temor dejar a mi hijo en mi casa. Porque vio que Satanás es muy malo. Y yo les admiro cuando no traen sus hijos. ¿Sí? Es que se quedó con la abuela y le pusieron una carga a la abuela. ¿Sí? Sí, hay cosas que no me gustaría decir, pero ¿y dónde están? Y son mayores de edad, ya cuando son mayores de edad y se van de la casa, ya uno no puede. Pero bueno, cuando están cuando están bien, algunos más, otros menos. Pero si este es el lugar, es que no quieren venir, pastor. ¿Y dónde está su autoridad, Dios? ¿Dónde está la autoridad? Porque uno quiere tener autoridad, pero sabe que los papás no nos han dado autoridad para los hijos. No nos dieron hijos, no nos hicieron

sin autoridad. Con Dios hemos aprendido a administrar eso, ¿sí? No les gusta, no se enoje, ¿sí? Es de parte de Dios. No quiero hacer enojar a nadie, solo reflexionar, ¿sí? Traiga a sus hijos. Estamos listos. Ve todo esto porque tardan en darle el pañuelito. La culpa es de ellos. Vamos a la palabra. ¿Qué dice? ¿Ya lo tiene solo ahí atrás? ¿Me ayudan? ¿Lo leemos? ¿Qué dice Primera de Corintios? Ajá. Esto es una puñalada, ¿no? La noche que fue traicionado. O sea, deje de andar, de no venir a la iglesia porque me traicionaron. Pero venga rápido a la iglesia si lo traiciona. Venga. Ajá. Esto es una puñalada, ¿no? La noche que fue traicionado. O sea, deje de andar, de no venir a la iglesia porque me traicionaron. Pero venga rápido a la iglesia si lo traiciona. Venga. Ajá. Esto es una puñalada, ¿no? La noche que fue traicionado. O sea, deje de andar, de no venir a la iglesia porque me traicionaron. Pero venga rápido a la iglesia si lo traiciona. Venga. Ajá. Esto es una puñalada, ¿no? La noche que fue traicionado.